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la Estatua de la Libertad desde su alto pedestal, ¿qué diablos andará buscando con su linterna en la mano? ¿Por qué alguien con GPS no la ayuda un poco? Solos en la noche.

Reflexiones de Facundo Cabral. Si alguien murió, simplemente se nos adelantó, porque para allá vamos todos. Además, lo mejor de él, su amor, sigue en tu corazón. 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

Aunque todos los días parecen monótonos e iguales, hemos de percibir las cosas buenas que aparecen en nuestras vidas. 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

para los oradores y políticos. El secreto de un buen discurso es tener un buen comienzo y un buen final. Y tratar que ambos estén lo más cerca el uno del otro. Te aplaudirán a rabiar, solos en la noche.

Yo soy hombre rico, inmensamente rico. Tengo una vida plena, una salud fantástica, ojos de águila, oído de lince, pies que vuelan como ruedas. Lo que no comprendo es por qué la revista Fortune, en su lista de los hombres más ricos, no me ha incluido. Qué raro, ¿no? ¿Y cómo te consideras tú? Catón, periodista mexicano.

Fíjate si no es cierto. Cuando un pájaro está vivo, se come todas las hormigas que puede. Pero cuando muere, son las hormigas las que se lo comen a él en

enterito. Por eso, no desprecies nada en tu vida, solos en la noche. Solo melodías maravillosas y conversación siempre grata.

Ten buenas relaciones con tus vecinos, pero no desarmes tu cerca divisoria. Proverbio chino, qué sabio. 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

Una buena conciencia es la mejor de las almohadas, mejor que esa con plumas de legítimo ganso de la Siberia. 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

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Sí, la música de Solos en la Noche te lleva tranquilamente de la mano para que encuentres aquel cajón secreto donde guardas lo que realmente vale. Así, por arte de magia, surgirán las soluciones que tanto anhelas.

Esta juventud está malograda. Los jóvenes son en gran medida ociosos y sin empuje. No volverán a ser como en la sociedad de antes y no serán capaces de mantener nuestros valores. ¿Sabes de dónde vino esta frase? Se encontró escrita en un vaso de arcilla en las ruinas de Babilonia con más de 4.000 años de antigüedad. 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

Saborear la vida es cosa de gente armónica e inteligente. Eso es, disfrutar sensorialmente las experiencias, hacerlas durar, recordarlas con dulzura y, bueno, también empaparte con solos en la noche.

Algunas cosas pueden estar bajo tu control, otras no. Solo después de haber hecho tuya esta regla fundamental, se hará posible la tranquilidad interior y la eficacia exterior. Lo escribió Epícteto.

Mi madre fue una niña de 1000 años, abnegada, feliz y al mismo tiempo jilguero cantor. Otras veces una hormiga feroz y otras jabalina disparada desde una cerbatana. Esa fue mi madre. Frase de Poemas y ensayos de Octavio Paz, gran escritor y poeta mexicano, Nobel en el 90. En Solos en la Noche, esta vez saboreando a Octavio Paz. 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

Sí, por cierto, sé que hay un mundo mucho mejor, pero es tan recaro, hombre, solos en la noche.

Todo el mundo quiere tener un buen amigo, pero bien pocos se toman la molestia de tratar de ser un buen amigo. Y eso es fundamental tenerlo presente. 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

El verdadero amor crece con las dificultades. El falso inexorablemente se apaga. En Reflexiones y aforismos de Tomás de Aquino. 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

Dicen que hay cuatro amores: el Señor, la vida, la familia y los amigos verdaderos. Si consigues tener los cuatro en la mano, siempre te irá bien. 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

ya vamos a partir. Que solo se queden en la orilla sin subir a nuestra barca los que no saben abrir caminos, los encerrados entre murallas, los enfermos que no saben remar. Por fin llegó el buen viento. Despeguemos con brisa fresca en el rostro. Mira que estamos en solos en la noche.

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joven es quien está sano, aunque tenga 80 años, y viejo doliente, ese que le duele el diente, aunque tenga 20, solos en la noche.

Empieza por contar las piedras. Muy luego estarás contando las estrellas del firmamento. Frase del gran poeta español amigo León Felipe. 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
1: El Conquistador le indica la hora.
2: 4 de la madrugada, con 2 minutos.
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1: 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Justificar mi ausencia no es más que pretexto de vida y aventura. 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
6: El Conquistador le indica la hora.
7: 6 de la mañana, con 59 minutos.

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10: La historia del capitán de fragata, don Policarpo Toro, no se limita a la anexión de la isla de Pascua al territorio chileno, ya que su carrera naval nos muestra una gran variedad de destinaciones. Ingresó en febrero de 1871 a la escuela naval que funcionaba en un pontón de nombre Valdivia, y en abril de ese mismo año se transbordó a la corbeta Esmeralda, cuyo comandante era el capitán de fragata don Luis Alfredo Lynch, y segundo comandante y subdirector de la escuela naval el teniente primero don Arturo Prat Chacón. Sus años de aspirante, lo que hoy sería un cadete naval, los realizó a bordo de la legendaria corbeta Esmeralda. El 3 de marzo de 1873, ya como guardia marina, se embarcó en la corbeta Aptao, la que zarpó en comisión al estrecho de Magallanes, donde le tocó participar en el levantamiento del plano de Punta Arenas. Allí, con la dotación de la corbeta, cooperó en la distribución de sitios e hijuelas asignadas a los colonos que llegaron ese año. Posteriormente, el buque fue comisionado para levantar el plano del río Santa Cruz, que desemboca en el Océano Atlántico, sondarlo y precisar la ubicación de su barra. Ojo, que en esos años esa zona pertenecía a la Patagonia chilena. El 28 de diciembre de 1874 fue transformado al blindado Cochrane. En mayo de 1875, embarcado en una lancha junto al teniente primero Luis Uribe Orrego, héroe de Iquique, participó en el levantamiento hidrográfico de la costa de la provincia de Aconcagua. Ese mismo año visita por primera vez la isla de Pascua, embarcado en la corbeta O'Higgins. En julio de 1876 se embarcó en la corbeta Chacabuco, efectuando una comisión a Magallanes. En octubre de ese año se transborda al almirante Cochrane, en el cual le toca viajar a Inglaterra e integrarse excepcionalmente a la Marina inglesa. Estando en Inglaterra, con el grado de teniente segundo, fue embarcado el 1 de septiembre de 1877 en el blindado inglés Black Prince, perteneciente a la escuadra del Canal de la Mancha. En ese buque hizo varios viajes, navegando en escuadra por las costas de Inglaterra e Irlanda. Formó parte de una comisión encargada de destruir un buque que en colisión había quedado semi-hundido en medio del canal. En 1878 fue transbordado a la corbeta Boadicea, después de haber estado en breve lapso en el Duke of Wellington. En la corbeta efectuó una comisión en escuadra por las costas de Irlanda para regresar a Portsmouth. Y allí participó en la revista naval pasada por la Reina Victoria a la escuadra de 23 buques, compuesta en su gran mayoría por blindados y tripulada por más de 6.000 hombres. Al estallar la Guerra del Pacífico en 1879, pidió regresar a Chile y fue embarcado en el vapor Loa, el que se incorporó a la escuadra del almirante Williams Rebolledo, que bloqueaba Iquique. El 5 de junio se embarcó en la corbeta Aptao, buque que en dos ocasiones se batió contra el monitor Huáscar, el 10 de julio y 26 de agosto respectivamente. En esta última ocasión, el teniente Toro escapó milagrosamente de ser alcanzado por una granada de 300 libras. En septiembre fue embarcado en el blindado Cochrane, donde le toca participar activamente en la batalla naval de Angamos, el 8 de octubre de 1879, la que concluyó con la captura del Huáscar. En noviembre ese mismo año, participó en el asalto y toma de Pisagua, dirigiendo desde una lancha a vapor a los botes del blindado Cochrane, que se dirigían a la playa. Esta acción es considerada como el primer desembarco anfibio de la historia mundial. Luego de Pisagua, el blindado Cochrane participó en el bloqueo de Iquique, puerto que se rindió el 23 de noviembre. El teniente Toro fue comisionado para ir a buscar a la tripulación sobreviviente de la Esmeralda, que permanecía prisionera de los peruanos, para llevarlos a bordo antes de que las fuerzas de ocupación chilena desembarcaran y tomaran posesión de esa ciudad. En abril de 1880, también en el Cochrane, que continuaba el bloqueo de Arica, el 6 y 7 de junio, el buque intercambió fuego con los fuertes de la plaza y apoyó con fuego de artillería naval a las tropas chilenas que se tomaron el morro de Arica en una épica acción. También a bordo del Cochrane participó con el apoyo de artillería naval al ejército en las batallas de Chorrillos y Miraflores, el 13 y 15 de enero de 1881, respectivamente, las cuales derivaron en la toma de Lima. Ese mismo año fue designado instructor de Guardia Marina a bordo de la corbeta Aptao, efectuando un viaje de instrucción a Costa Rica, el Callao y pasando por las Islas de Galápagos e Isla de Pascua. Estando en esa isla, hizo un levantamiento hidrográfico y luego escribió una memoria basada en las ventajas económicas que tendría para Chile su adquisición, una vez que se abriera el Canal de Panamá. La Armada apoyó su informe y lo presentó al presidente Balmaceda, quien se interesó en la idea y comisionó al oficial para trasladarse a Pascua y Tahití y estudiar la adquisición de la isla bajo condiciones convenientes para Chile. Aprovechando el viaje de la goleta Paloma a Tahití, Policarpo Toro regaló en la isla de Pascua el 19 de octubre de 1887, donde tuvo contactos con los isleños para producir un acuerdo. Tras largas conferencias se llegó a un primer acuerdo también con los dueños de la isla, John Norman Brander y Alexander Salmon. Ese mismo año fue nombrado comandante del transporte Angamos y luego comisionado por el ministro de colonización a Tahití para cancelar dos de las escrituras de compra de la isla de Pascua. La tercera escritura quedaba pendiente por estar los títulos en litigio en Francia. Pero Toro propuso el arriendo de los derechos por 10 años, comprometiéndose personalmente con los pagos. Con eso, el 9 de septiembre de 1888, tomó posesión oficial de la Isla de Pascua en nombre del gobierno de Chile, marcando así la incorporación de dicha isla al territorio nacional. Llegado el año 1891, el comandante Toro no quiso plegarse a la escuadra por ser leal al presidente José Manuel Balmaceda y al término de ese conflicto fue separado de las filas. En mayo de 1893 se le concedió el retiro absoluto de la Armada, pero se le reconocieron sus derechos tras una amnistía concedida por el presidente Jorge Montt Álvarez. Pero durante ese periodo había sufrido grandes padecimientos económicos al tener que cancelar con sus haberes personales los arriendos de la isla de Pascua, montos que le fueron reintegrados posteriormente. Hoy día, su nombre es famoso por haber tomado posesión de la isla de Pascua para Chile, pero ello no opaca su brillante trayectoria como marino. Hasta la próxima semana.
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18: Estimados amigos, en un nuevo programa de Contacto Agropecuario Radio El Conquistador, hoy día vamos a hacer un enlace con Francisco Cárcamos, el Seremi de Agricultura de la región de Los Lagos. Vamos a conversar sobre los ejes estratégicos que el Ministerio ha determinado y también de otras áreas que evidentemente están afectando particularmente a la región de Los Lagos. 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Seremi Francisco Cárcamos, qué gusto tenerte en contacto, Agropecuario, Radio El Conquistador, muy bienvenido.
19: Muchas gracias por la invitación, Michelle, a disposición en poder conversar de los grandes desafíos que tenemos como Ministerio de Agricultura en la región de los Lagos.
18: Claro que sí, pero antes de entrar en materia, Seremi, conversemos de dónde viene Francisco Cárcamo. Me dicen que es chilote de tomo y lomo del sur de Chile, del sur de la isla. Cuéntame de dónde vienes, cuál es tu trayectoria, para luego entrar en materia.
19: Primero, siempre orgulloso de mis raíces, chilota, siempre vinculado al mundo rural. Mira, tuve el privilegio de ser 3 periodos consejero regional representando a mi provincia, pero por supuesto a toda la región de los Lagos.
18: Así es.
19: Trabajé de una manera muy transversal con los 30 alcaldes de la región, un vínculo directo con el sector silvopecuario. Me tocó también la responsabilidad, con el apoyo de mis pares, representar y ser presidente de la Comisión de Agricultura, donde tuve también el desafío y la responsabilidad de participar de la Comisión de Agricultura de la Cámara de Diputados, levantando algunas demandas legítimas del sector, y también ser parte del CDP, el Consejo de Desarrollo Productivo, que eso está en la ley de descentralización, a través de Corfo, de los PTI, y muchas iniciativas vinculadas en esa materia. Ingeniero agrícola de profesión, trabajé muchos años como asesor del Ministerio, básicamente en INDAP, de los programas Provesales y PDTI, fui consultor, extensionista, operador CIRS, de los SAT, Servicios de Seguridad Técnica, fui consultor de la DGA, del SAC, es decir, la verdad una trayectoria importante, pero siempre al servicio del sector y defendiendo los intereses de un sector tan importante para la economía del país.
18: Fíjate, Seremi, qué rico escuchar tu vinculación con el sector rural, con el sector productivo. Me imagino que al haber sido core por tanto tiempo, te tocó liderar proyectos que los representantes de las provincias más al norte iban a tocar la puerta, ayúdame en esto, y tú les pedías que te ayuden en los otros proyectos. Entonces se entiende muy bien la relación de la pequeña agricultura familiar campesino más la inversión en riego para los más grandes, etcétera, etcétera. Hay una vinculación y conocimiento cabal de todo lo que es la región, ¿o no, Seremi?
19: Efectivamente, además de presidir la Comisión de Agricultura, fui presidente de la Comisión de Fomento, que vimos toda la matriz productiva de la región, todos los sectores económicos, y también fui funcionario de INDAP. Tuve el privilegio de ser jefe de servicio en INDAP y conocer desde dentro la administración pública y desde fuera también elaborando proyectos y recogiendo las necesidades que son importantes. Y en ese ámbito me da esa trayectoria para poder hablar con conocimiento de los desafíos que tenemos en el sector.
18: Entrando en materia, los desafíos de la seremía, que son en realidad los desafíos de este nuevo gobierno que encabeza el presidente Kast y ha encomendado para muchos con alguna sorpresa nominar al ministro Campos, que militó en partidos que en esa época no eran del presidente, sin embargo hoy día para hablar de transversalidad, para hablar de la importancia que tiene la agricultura, no debiéramos hablar de temas de política contingente, sino que de las necesidades reales del país. Y ahí entra Jaime Campos con su gran experiencia de haber trabajado en 2 gobiernos anteriores como ministro de Agricultura y como ministro de Justicia también. ¿Cuáles son los mandatos que tienen, Francisco, de parte del Ministerio para hacerse cargo de esta parte productiva del sur de Chile?
19: Primero, agradecer la confianza de nuestro presidente de la República, don José Antonio Kast. Y segundo, llevar adelante las políticas públicas de nuestro Ministerio de Agricultura, por nuestro gran ministro de Agricultura, don Jaime Campo, como usted bien señaló, con una amplia trayectoria. Lo más importante es hacer la pega. La agricultura no tiene pausa y para ello la experiencia, la trayectoria es importante. Nosotros en las regiones tenemos que llevar adelante ese mandato con un despliegue territorial importante y que además se refuerza con el sello que tiene nuestro subsecretario, en este caso don Francesco Venecian. Claro. Y quiero destacar algunos ejes estratégicos. Ya tenemos algunos lineamientos del Ministerio de Agricultura, algunas ideas fuerzas que hemos estado entregando en cada una de las reuniones con los diferentes gremios. Una de ellas principalmente, y destacar antes que nada, poder que es el primer sector generador de mano de obra a nivel de país.
18: Absoluto, absoluto.
19: Sector exportador, después de la gran minería, representamos el 48% de la leche a nivel nacional en la provincia de Osorno, con una gran participación, donde tuve el privilegio de estar junto a Fede Leche, Apro Leche, Consorcio Lechero, Corporación de la Carne, con las Agrofisur, vamos a tener reunión con Agro Yanquivo muy pronto. Es decir, hemos estado desplegados en terreno, llevando el mensaje del Ministerio y por sobre todo recogiendo las necesidades de un sector importante como es la leche y la ganadería. 39% de las cabezas de ganado ovino pertenecen a la región. Eso es un dato importante. El 25% representamos la producción de la papa del país, por lo tanto es un sector silvopecuario que aporta significativamente al PIB, al Producto Interno Bruto. Estamos superando a la barrera un 7% de la región, por lo tanto es un gran desafío que tenemos y responsabilidad de levantar los temas región para avanzar de manera considerable dentro de los parámetros de producción que requiere el sector.
18: Hiciste un barrido de los temas que nos interesan muchísimo. Personalmente trabajamos con Revista Campo y Tecnología. Campo y Tecnología está haciendo seminarios temáticos y van las primeras dos invitaciones, Seremi. No te puedes perder lo que viene. 28 de mayo se va a celebrar el Día Mundial de la Papa en Osorno. Se va a hacer una reunión, un seminario con Achipa, la Asociación Chilena de la Papa, el día 28 de mayo, va a ser toda la tarde, vamos a tener una actividad interesantísima. Y el 28 de julio, Ganadería y Lechería, otro seminario que en el sur de Chile, en Osorno también, así que vamos a anotarlo en la agenda para que nos puedas acompañar.
19: Espero estar ahí.
18: Que son las áreas, claro, que son las áreas.
19: Sí, no.
18: De mucho interés.
19: Espero estar ahí. Don Michel, mire, quiero aprovechar la instancia de dar a conocer más o menos los lineamientos que nos ha entregado nuestro ministro y nuestro subsecretario.
18: Sí,
19: primero,
18: claro que sí.
19: Preservar nuestro patrimonio fitosanitario. Qué tan importante es poder generar el estatus sanitario como región del punto de vista de todo lo que es la proyección y el desarrollo comercial hacia las exportaciones. Y en ese sentido hemos dado una misión importante al Servicio Agrícola y Ganadero. Hemos estado en terreno fiscalizando, aplicando todos estos procedimientos normativos, pero para generar el resguardo sanitario que tan importante es para la región de los lagos en muchas enfermedades, llegar a tener control, la vigilancia oportuna, porque usted sabe que eso genera un impacto positivo al desarrollo económico. Segundo, uno de los grandes desafíos, aumentar la superficie de riego. Tenemos una ley de riego que tuvo algunas modificaciones que nos parece muy bien, pero hay que avanzar, mover la aguja desde sistemas de producción extensivos a intensivos. Aquí nadie tiene que quedar fuera, desde los más pequeños de la agricultura familiar campesina a indígena, también avanzar en los medianos y grandes productores. Porque una de las grandes limitaciones, Michelle, ha sido hoy día los derechos de aguas constituidos, que nos ha permitido avanzar muy poco en los indicadores de superficie. Necesitamos aumentar para generar un impacto en la productividad, y ese es también un desafío importante. La seguridad rural, todos sabemos las condiciones en que estamos hoy en el mundo rural, se vive en inseguridad, tenemos los avigeatos y otras situaciones puntuales. El desarrollo forestal, sabemos hoy día este cambio, esta transición de CONAF a un proyecto de ley que se va a transformar de una corporación de derecho privado a un servicio público que va a ser Cernafor, va a interceder también el SBAP, el Servicio de Biodiversidad y Áreas Protegidas, también señalar ese punto y avanzar en la ciencia, investigación y la tecnología. Hemos tenido la posibilidad de estar en INEA Remehue, hay un gran capital humano, tenemos un laboratorio de primer nivel, tenemos una sala de ordeña robótica que puede estar al servicio de los jóvenes rurales.
18: Claro.
19: Tenemos que sacarle provecho a todo el capital de trabajo y poner adelante la tecnología y la ciencia para para estar a la vanguardia de los países del mundo que así lo requieren.
18: Claro que sí. Seremi, yo te quiero invitar a una pequeña pausa y a la vuelta quiero que tomemos en particular algunos temas que me interesan mucho, porque está entrando la fruticultura que tiene un efecto de exportador, se está sumando, si bien es chiquitito el aporte de la fruticultura del sur, pero ya es incipiente y hay buenas señales por ahí. ¿Te parece? Vamos a una pequeña pausa y a la vuelta agarramos estos temas en particular. ¿Te parece?
19: Ningún problema.
18: Vamos a una pausa y estamos de vuelta.
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18: Ya estamos de vuelta en Contacto Agropecuario Radio El Conquistador. El invitado de hoy día, Francisco Cárcamo, Seremi de Agricultura de la Región de Los Lagos. 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Seremi, como quedó en el segmento anterior, hay algunos temas que nos gustaría tocar de alguna manera porque son relevantes. Meterse en la agricultura, exportación, en la fruticultura, me gustaría que pudiéramos avanzar en esa línea, si te parece.
19: Mire, antes de entrar en detalle a la pregunta, que me parece muy importante, quiero abordar un tema de contingencia que preocupa al sector silvoagropecuario. Okay, y es importante entregar un mensaje por parte del Ministerio. Okay. Hoy día, para conocimiento público, estamos viviendo un conflicto geopolítico mundial que está afectando a nuestro sector silvoagropecuario, específicamente en algunos costos de algunos insumos importantes, como es principalmente el fertilizante. Okay. El fertilizante se utiliza en los cultivos tradicionales entre un 30 o 35%. Es gravitante desde el punto de vista de los costos de producción. Y hoy día esta alza ha sido producto de este conflicto geopolítico y lamentablemente porque hay una condición natural. Gran parte de esos fertilizantes son importados. Importados desde China, que es el principal proveedor mundial de la urea, que es una fuente nitrogenada muy utilizada en la industria ganadera y la industria láctea, sobre todo en la fertilización en pradera. Y también Rusia como segundo exportador con un 13% mundial. Por lo tanto, está afectando. Ojalá que el conflicto termine pronto y que se pueda. Sabemos que los precios del mercado se regulan por la oferta y la demanda. Sin embargo, a pesar de todo de toda esta situación compleja, hoy día el Ministerio ha entregado algunos lineamientos que es importante darlo a conocer. Específicamente, utilizar los instrumentos vigentes que tiene algunos servicios del agro como INDAP en el área de fomento. Activar los créditos a corto plazo que, Michelle, tú bien conoces, son tasas preferenciales muy bajas que el agricultor puede hoy día tomarlo como instrumento a través de generar capital de trabajo, poder comprar fertilizante a un precio que va a ser muy distinto en 6, 7 meses más, mayor, comprar ahora, poder estoquearse, guardar y poder aplicar dentro de sus sistemas productivos en el año. En los créditos enlace para los proyectos de riesgo que hemos conversado anteriormente, a través de convenios INDAP con CNR, adquirir, y ya lo señalé tocarse, poder comprar compras asociativas en mayores volúmenes, sí. Podemos bajar los precios porque podemos hacer economía de escala y también otro costo importante, podemos ahorrar el transporte, que es un tema logístico que hoy día golpea al sector. Hay apoyos a través de los incentivos, a través de los programas provesales y PTI, el FOA, por ejemplo, que es un fondo de operación anual que utilizan los provesales, también es un instrumento que pueden utilizar. Vuelvo a señalar, son medidas que se pueden implementar ahora, donde hay presupuestos que están en las agencias aéreas, por lo tanto el llamado a INDAP a bajar esa información a las distintas áreas para que los usuarios puedan hacer uso de estos recursos que están disponibles y que puede mitigar o de cierta manera el alza de fertilizantes que están en el mercado.
18: Claro que sí, Seremi. Yo creo que todas estas medidas individualmente no van a solucionar el problema, pero van a ir mitigando o van a ir ayudando a todo esto. La difusión tecnológica que tú mencionaste también, con la experiencia de línea a través de las distintas estaciones experimentales en Butalcura, en la isla, en La Pampa, en Remehue y más al norte. En general yo creo que hay mucho al respecto. Cuando mencionabas tú también el tema de la papa es una estrategia en la producción, es tremendo, es muy importante, no solo en la isla Grande Chiloé, en los muermos, en toda la región, es muy importante, es muy relevante. Por lo tanto, todo lo que ayude a que este cultivo se mantenga, afortunadamente los precios están subiendo, eso significa que los que están con algo de papas en stock todavía se van a salvar este año. Es posible que, porque venía pintando muy mal, Seremi.
19: Sí, mira, justamente se va a golpear el bolsillo del productor, pero también dentro de todo lo malo, hoy día tenemos productos de estación que también se permite estoquear y permite generar una entre la oferta y la demanda un precio que no se traspase tanto al consumidor. Entiendo. En ese sentido es importante considerarlo. Y hay otros elementos, el costo de la energía, que también es evidente, estamos en la temporada, en punta, claro, cambian los costos, claro. Pero sí existen medidas que se pueden mitigar para enfrentar esta situación que ha golpeado obviamente al sector. Quiero aprovechar un minuto, Michel, ante el tema frutícola, que lo podemos analizar en profundidad. Mira, uno de los requerimientos que nos han solicitado los gremios en general, ajá, es hoy día el exceso de permisología, la burocracia, mira, administrativa y los proyectos que hoy día lamentablemente están frenando la inversión. No puede ser que un servicio esté revisando un proyecto más de un año y no exista la respuesta. Nosotros hemos dado hincapié en eso, puede ser más, dar respuesta más eficaz, porque eso genera incentivo a la inversión y a la generación de trabajo y mano de obra. Estamos pendientes de eso, es un mandato también del Ministerio, del Presidente, disminuir estos permisos y autorizaciones que pasan eternos en la revisión, acortar los plazos, porque eso afecta, vuelvo a insistir, no solamente un sector, sino que la generación de empleo y la reactivación económica que tanto necesita el país, Michel.
18: Claro que sí. Fíjate que hay algo que en lo cual también hay que echar mano a propósito de permisología, son en las solicitudes de derechos de agua, en el análisis de las cuencas hidrográficas. Exacto. Yo creo que hay mucho que hacer. La verdad, la sensación que tengo, y es una opinión personal, durante los 4 años pasados, la verdad se hizo nada o poco y nada en agricultura, como que se hizo plano, como que nadie quiso mover ni una piedra y todo era un trámite, un gasto de energía impresionante, y hoy día se tiene que notar la mano, y por supuesto ustedes son los llamados a que se note la diferencia, y en la medida que ustedes se involucren con los productores a través de los gremios y reciban de ellos, yo creo que se puede hacer una muy buena amalgama de intereses.
19: Sí. Mira, uno de los desafíos importantes que nos ha entregado el Ministerio es la articulación. Y la articulación no solamente con los servicios del agro, sino que la articulación con otros ministerios. Claro, afecta en el mundo rural la conectividad, el tema de los caminos, el transporte de todos los productos, de los insumos que van a los mercados definitivos. El tema, interceden otros ministerios, el Ministerio de Energía, el Ministerio de Transporte, Salud, muchos. Y ese es nuestro mandato, no solamente ser mesas de trabajo, sino que mesas que den solución, respuesta a esos requerimientos. Tú hablaste de los derechos de agua. No puede ser que hoy día en un servicio público tengamos 2.000 expedientes sin terminar su proceso. No tenemos hoy día los derechos de agua, que es un requisito básico para poder optar a proyectos de riego. Entonces tenemos que ir en coherencia con ello, y para eso estamos muy pendientes. Vamos a tener una reunión con la DGA durante esta semana para destrabar algunos procesos administrativos. Lo importante es darle dinamismo, darle tiraje para que el sector avance y alcance los estándares de producción que hoy día requiere y necesita el sector agropecuario de la región de los Lagos, Michel.
18: Claro que sí. Seremi, nos quedan solamente un par de minutitos para ir redondeando algunos de los conceptos que es re importante enviar mensaje. Lo primero es que el Ministerio ya está claro que uno de los ejes es que Chile no puede encerrarse en su propio caparazón, sino que siempre tiene que estar mirando al mundo. Y para mirar al mundo y poder, hay que seguir trabajando en la agricultura de exportación, en la agricultura de los convenios, en la agricultura de la sostenibilidad, en la agricultura de todos estos conceptos. Por lo tanto, ahí cuando uno de los 5 ejes que muestra el Ministerio, hablar del cuidado fitosanitario, del sistema de riego, hablar de el patrimonio, etcétera. Yo creo que todo esto está enfocado, y lo entiende muy bien el Ministerio, a que los agricultores sean una parte creadora de empleo y, por supuesto, que participe en el desarrollo económico de las regiones.
19: Mira, Michelle, justamente tú has tocado un punto importante. Uno de los grandes desafíos es potenciar nuestro modelo agroexportador y de transferencia tecnológica. Un ejemplo que tuvimos esta semana, tuvimos la visita de la embajadora

0: Y uno de los grandes desafíos que tenemos, y vamos a empezar a trabajar en poder a generar retomar los intercambios de jóvenes que estudian la educación rural, técnico rural, hacia el extranjero, que vayan a capacitarse, que manejen idioma, que puedan perfeccionarse y aún mejoran la posibilidad después de ingresar al mercado laboral de trabajo con
1: Bravo.
0: mayores herramientas. Se
1: Claro que
0: llama
1: sí.
0: la Vice Semillero Rural. Estamos con ese gran desafío. Nos ha pedido el ministro, nos ha pedido el presidente, nuestro subsecretario, nuestro legado presidencial y avanzar. Tenemos la disposición de la embajadora en Chile, acá en la región, de poder avanzar. ¿Qué mejor? Entregar, fortalecer nuestro capital humano de jóvenes que
1: Claro
0: sueñan.
1: que sí.
0: Imagínense, le cambia la vida poder entregarles herramientas de ese tipo en otros países que están desarrollados y pueden volver a Chile con todo ese know-how, con esa experiencia adquirida y conocimientos puros del rubro.
1: Claro que sí. Eso es la movilidad social que en muchos países del mundo no se da, incluso países que tienen una tremenda trayectoria. Se hablan de castas, el que nace agricultor muere de agricultor. Sin embargo, en Chile tenemos todas las posibilidades y estas
0: Exacto.
1: vinculaciones con el mundo evidentemente fortalecen eso. Yo te quiero agradecer, Seremi, porque ya
0: Sí.
1: se nos pasó el tiempo. Quiero agradecer que hayas
0: Pero habrá otro
1: estado.
0: momento para que me
1: Ah,
0: invite y seguimos
1: pero por
0: conversando
1: supuesto que
0: muchos
1: sí.
0: temas.
1: Vamos a estar de todas maneras, anótatelo en la agenda ahí,
0: Lo voy a anotar.
1: 28 de mayo, 28 de mayo, Día Mundial de la Papa, es el seminario con achipa, 28 de mayo. Y el día 28 de julio, ganadería y lechería de campo y tecnología. Así que anotado y de todas maneras te vamos a hacer
0: Anotado.
1: llegar la invitación como corresponde. Muchas gracias, Seremi.
0: Muy amable, Michelle. Un saludo afectuoso.
1: Claro que
0: Nos
1: sí.
0: estamos viendo.
1: Claro que sí. Agradecemos a Francisco Cárcamo que haya estado compartiendo con nosotros el Seremi de Agricultura en la región de los Lagos y sobre todo el entusiasmo y la fuerza con que le pone cada uno sus procesos. Vamos a desearle el mayor de los éxitos porque el éxito de él, por supuesto, va a ser el éxito de la agricultura en la región de los Lagos. 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Y así, estimados amigos, llegamos al fin del programa del día de hoy. Nos despedimos hasta la próxima semana, donde tendremos otro invitado, otro análisis que esperamos siempre sea del agrado de todos ustedes. Muchas gracias y hasta la próxima semana.
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0: Hola a todos y a todas, bienvenidos y bienvenidas a un nuevo capítulo de Mentes en Equilibrio. Les habla su conductora Paulina Machado y hoy tengo un invitado muy interesante a mi lado. Él se llama Miguel Moreira y es el fundador de Join, una aplicación que busca hacer que las personas vuelvan a encontrarse en la vida real o algo así, ¿no? ¿Cómo estás, Miguel?
1: Así es, muy bien, ¿y tú?
0: Bien también. Oye, ¿sabes que hay algo muy, no sé, diferente o un término muy nuevo que se escucha que es vibe coding? ¿Qué es lo que tú haces con tu aplicación? Me gustaría igual que le contemos a la gente de qué se trata eso, porque es todo lo que viene.
1: Sí, súper. Hola, ¿qué tal? sí, bueno, yo soy tecnólogo médico y desde hace un par de años comencé a entrar al desarrollo de software. No había podido hacerlo hasta ahora con el desarrollo de la inteligencia artificial, que es lo que nosotros hacemos. Con inteligencia artificial nos aprovechamos del apalancamiento que nos da para escribir código.
0: ¿Ya?
1: Y luego de varias iteraciones y desde haber desarrollado otra plataforma que es lo que fue Join antes, después de varios procesos pude desarrollar lo que es realmente hoy Join y publicarlo en la App Store y en la Play Store. Eso es básicamente lo que es el vibe coding. Nosotros cada vez vamos desarrollando y buscando las mejores estrategias para programar con código. Tú lo que ves en el backend, que es lo que, no sé si puedo decir términos tan técnicos, pero, o sea, para la gente común, lo que está atrás es el backend y lo que está al frente es el frontend. Y eso es lo que se combina y podemos tener aplicaciones y todo lo que se ve en los programas.
0: Genial. Oye, pero cuéntanos, ¿cómo llegaste a esta idea de por qué es necesario Join?
1: Mira, yo hace 3-4 años tuve la idea de, bueno, hace tiempo que salió Tinder, Bumble, pero yo dije,
0: oye, como de citas.
1: Claro.
0: ¿Ya?
1: Pero yo dije, oye, la gente solo conecta por cómo se ven. Sería genial si pudieran conectar por las cosas que les gusta hacer. En ese momento empecé a tratar de desarrollar algo con no-code, que es una forma de programar pero sin código completamente.
0: Porque tú igual estabas nuevito en el tema.
1: Sí, y la inteligencia artificial ni siquiera había salido, o sea,
0: claro,
1: está hace muchos años, pero en realidad a la población salió el 2022-2023. Y después de varias iteraciones no logré hacerlo, ya lo dejé ahí. Después me metía un poco a lo que es el low-code, y empecé a desarrollar lo que era Join en ese momento, que fue una plataforma de... era como un marketplace de profesores de la salud, el deporte y la educación.
0: Ah, estaba en otro lado, completamente
1: claro,
0: diferente.
1: Claro, igual como asociado al tema del bienestar y todo eso, pero no era lo que yo quería.
0: Claro.
1: Hasta que el año pasado, como ya tenía más bagaje en inteligencia artificial, decidí empezar a probar cómo desarrollar esto y pude lograr lo que era hoy en día Join. ¿Cómo lo hice? O sea, ¿por qué tuve esta idea? Porque me gusta hacer deporte y también me gusta conocer mucha gente y con eso llegué a la idea de, oye, si conectan así, es mucho mejor. Porque hoy en día el problema es que estamos hiperconectados,
0: claro,
1: pero realmente nos sentimos más solos que antes. O sea,
0: sí, es verdad.
1: Hablamos con mucha gente por redes, pero hay semanas en que uno ni siquiera se junta con otra persona a tomar un café o algo. Y muchas veces es porque la gente que está alrededor tuyo tampoco tiene tiempo y hoy en día hasta para eso hay que agendar.
0: Claro.
1: O sea, entonces, si yo puedo crear una actividad, colocarla en el mapa interactivo, que la gente la vea y le dé unirse, ya me acerca más a gente que ni siquiera pensé que iba a conocer de aquí en adelante. Eso, sí.
0: Está muy interesante porque, como dices tú, estamos hiperconectados, también tenemos esta sensación de que sabemos qué están haciendo nuestros amigos y que nos enteramos de sus vidas porque vemos sus historias.
1: Claro.
0: Pero en realidad no estamos teniendo una interacción real. Y lo otro que me llama la atención es que igual en las apps de citas, como que cuando te juntas con esa persona está como esa presión de que es para una cita. Pero
1: claro,
0: en cambio, con lo que tú propones, es más como un escenario más neutro, que es como en un grupo,
1: claro,
0: haciendo una actividad como que te gusta.
1: Exactamente. Y además, juntarse y hacer algo que sea que es una actividad a nivel de neurotransmisores ya libera otro tipo de hormonas que hace que ese bonding entre personas, no solamente como una pareja, sino un grupo de amigos que se puede formar igual, sea mucho más fuerte. Ya sea, no sé, hacer trekking, sufrir juntos siempre va a hacer que haya como un bonding más
0: Es verdad,
1: cercano o
0: es
1: compartir esa
0: real.
1: experiencia.
0: Lo he experimentado.
1: Sí. Sus trekking.
0: Su trekking.
1: Ya, bueno.
0: ¿Y cuál es el tipo de público al que está apuntado, Jane?
1: Mira, la verdad, o sea, hoy en día como con la posibilidad que tenemos nosotros de desarrollar varias aplicaciones, porque aparte de esto igual he desarrollado otras cosas, traté de hacerlo lo más fácil posible para que la gente pudiese crear una actividad.
0: Ya, o sea, cualquier persona, yo me puedo meter en la aplicación, Paulina, hoy día, quiero ir
1: Así
0: de
1: mismo.
0: trekking mañana y la pongo,
1: Exacto.
0: tengo tantos cupos en mi auto, una cosa así.
1: Exacto. Claro, por ejemplo, yo me puedo meter a la aplicación ahora y colocar, ¿sabes qué? Yo el martes voy a ir a trotar en la costanera.
0: Ya.
1: Vivo lejos, tengo cupo en el auto para tres personas, así que voy a hacer la actividad con cupo para tres personas. Me va a llegar un listado de gente que le dio a yo quiero unirme. Y yo ya reviso el listado y todo eso. Y voy a aceptar a las tres personas con las que yo quiero ir. Automáticamente se va a abrir un chat, pero dentro de la actividad. Y así yo, de una manera no invasiva, voy a poder hablar con ellos antes de la actividad. No necesito el Instagram, no necesito el WhatsApp.
0: Como cuando uno se comunica con el chofer del Uber, por ejemplo. Una
1: Exactamente.
0: cosa así.
1: Claro, cero invasivo y solo si llegas allá y se caen bien y todo eso. Pueden.
0: Intercambiar números y toda
1: Exactamente.
0: información más sensible.
1: Claro.
0: Ah, mira, qué entretenido.
1: Sí, exacto. Dale.
0: Dale. Pero, ¿y
1: Sorry,
0: si alguien quiere usar la aplicación hoy? Ya está operativa.
1: está operativa, está en la Play Store y está en la App Store. Así que para todos los dispositivos móviles.
0: ¿Y cómo se llama?
1: Se llama Join. Yoinn. Es un juego de palabras. En realidad, join de unirse y in como de estar adentro.
0: De algo.
1: Join.
0: Claro.
1: Claro, siempre la escriben con J, pero
0: Claro.
1: no
0: ¿Por qué es
1: decía.
0: con Y?
1: Era como más el juego de palabras y todo eso. Que en realidad el logo, en el logo la I iba a ser como, iban a ser tres flechas que iban hacia adentro, ¿cachai? Los palitos y. Pero al final quedó el logo que hoy día que son cuatro gotitas que se están juntando en relación a un puntito. Así que celeste.
0: Celeste.
1: Pues si la ven en el
0: Pero,
1: App Store.
0: ¿sabes qué? Me parece súper bien esta. Bueno, porque siempre ha sido nuestra cruzada de Mentes en Equilibrio, motivar a las personas a que salgan a la calle, como dicen los chicos en internet, que toquen el pasto.
1: Sí, el grounding.
0: Que es muy importante porque estamos perdiendo en la era digital. O sea, claro, pueden ocurrir estas maravillosas instancias como tú, en donde a través de inteligencia artificial tú puedes crear un código o una aplicación. Pero esta aplicación tiene el fin de hacer que las personas se reúnan en la vida real, que eso siempre es muy importante. De hecho, eso tiene un nombre ya a nivel de sociológico que se llama un cuarto espacio, que es cuando tú creas algo en lo digital para que las personas se unan con un sentido en lo offline. Y es muy interesante.
1: Lo voy a agregar a mi pitch.
0: Agrégalo a tu pitch.
1: Cuarto espacio. Ya,
0: Escucha los
1: súper.
0: capítulos anteriores, porque de hecho es muy interesante porque. Bueno, este es un tema que a mí me llegó mucho el del tercer espacio. Estuve rayando la papa, evangelizando a todo el mundo. Porque, claro, el primer espacio es tu casa.
1: Ya.
0: El segundo espacio es donde tú pasas más tiempo fuera de tu casa. O sea, para los chicos del colegio, para nosotros el trabajo. Y el tercer espacio es donde se crea comunidad. En los cafés, en los centros deportivos, en el gimnasio, qué sé yo. Pero como ahora todo eso ha cambiado por lo digital. De hecho, desde el año pasado nomás se abrió este concepto del cuarto espacio y lo muy más bacán que a mí me encantó es que surgió de una aplicación, que es
1: Ya.
0: Fiverr, que también es de venta.
1: Ah, sí, sí la
0: Claro.
1: conozco.
0: Y ellos
1: Compré una entrada y.
0: empezaron a estudiar este fenómeno nuevo, que es que creamos algo en lo online con el fin de juntarnos en lo offline, pero con un sentido.
1: Claro.
0: Entonces, ¿cómo hacer, qué sé yo, un club de lectura? O como dices tú, una actividad deportiva y nos juntamos en la vida real.
1: Claro.
0: Entonces eso está muy genial porque tú además estás creando un canal donde muchas personas sí pueden buscar actividades con estos intereses.
1: Claro, y lo bueno es que la plataforma se lanzó hace poco y la cantidad de usuarios va creciendo, pero lo genial va a ser cuando hayan muchos más usuarios que alguien que quizá quería buscar, no sé, si alguien estaba trotando, terminó yendo al teatro con otra persona, o
0: Claro.
1: alguien que se metió a hacer una actividad, al final no la creó, pero se unió a otra actividad. Entonces, se van a dar conexiones y la gente va a empezar a hacer cosas que ni siquiera pensaba que iba a poder hacer, porque hay mucha gente interesante allá afuera y lamentablemente no siempre se conocen, o uno no siempre tiene como el tiempo o las ganas de repente para ir a buscar a alguien, y de esta manera es más fácil. Lo otro también es que estamos en conversaciones igual con municipalidades para poder integrar las actividades de las municipalidades a la plataforma. Las actividades tienen muchas, muchas actividades y la idea es que, claro, o sea, la gente, yo jamás me entero de las actividades que tienen la municipalidad y sí sería ideal
0: Y
1: tener una
0: tienen,
1: plataforma donde converja todo eso.
0: claro, porque igual tienen muchas actividades deportivas, qué sé yo, hasta yo una vez fui a un taller de mecánica para mujeres,
1: Ah,
0: como
1: súper.
0: cosas súper entretenidas
1: Ya.
0: y que de repente uno no sabe que existen esas
1: Claro.
0: posibilidades o no sé. Y tienes este canal, como dices tú, donde convergen y puedes de repente querer hacer algo diferente y te metes ahí y hay como toda una oferta, una grilla de actividades.
1: Así es, sí, esa es la idea. Ese es básicamente cómo funciona Yen. Traté de hacerlo lo más simple posible para que la gente, sea mucho más fácil hacer actividades.
0: Ya, pero por ejemplo, hablemos de la aplicación así. Como si yo quiero crear una actividad, ¿qué información me va a pedir para crear una cuenta, por ejemplo?
1: Te va a pedir, puedes ingresar hasta 5 fotos de la actividad, si ya la has hecho anteriormente o quieres ir a algún lugar. La descripción, el título, la fecha, la hora, la geolocalización. Tiene integraciones para que tú puedas poner el pin en la dirección exacta donde quieres crear la actividad. La hora y tiene dos modalidades. Pensando en eventos masivos, tiene un modo que es ilimitado, que tú puedes elegir para que la gente solo le dé asistir y automáticamente se crea la actividad en su calendario.
0: Genial.
1: Solo ahí no se activa el chat, ¿sí? Porque son muchas personas. Y claro, muchas personas conversando no sería.
0: Claro.
1: Y tiene el modo limitado, que hoy en día es hasta 40 personas. Y ahí sí se activa el chat cada vez que tú vas agregando a una persona. Esa actividad al crearla, la puedes compartir en Instagram, la puedes compartir por WhatsApp, por los canales que tú quieras. Tienes el link y todo.
0: Y hasta el momento, ¿cómo te ha funcionado la experiencia o dónde lo estás promocionando?
1: Mira, ha funcionado mejor de lo que esperamos. Ya tenemos 140 usuarios.
0: Y lanzado hace poco.
1: Sí. Y hay cinco actividades, no, hay cuatro actividades hoy en día y se van renovando cada cierto tiempo. O sea, la actividad llega a la fecha, se cumple la fecha y la actividad sale del feed, sale del mapa.
0: Desaparece.
1: Claro, exactamente. Eso es. Bueno, yo le estoy viendo todo lo bonito y siempre veo el vaso medio lleno, pero la idea es que, claro, o sea, esa actividad es como efímera, entre comillas. O sea, tú vas, te juntas, pero eso no va a quedar ahí, así que o conectas con la gente o después ya no puedes seguir hablando. Sí, eso, y también estamos conversando, bueno, la idea es de repente tener más auspicios o más apoyo quizá de otros centros o si algunos centros tienen más ideas para desarrollar dentro de la aplicación o quieren meterse y no saben cómo, también me pueden contactar.
0: Qué genial. Oye, esta radio, El Conquistador, se escucha toda la región, entonces puedes invitar a la gente también a que se una a Join para que creen actividades o busquen actividades o todo al mismo tiempo.
1: Sí, obvio, la aplicación es totalmente gratis para que lo ocupe quien sea. Está el App Store, YOINN, es un loguito azul, cuatro gotitas y un puntito al centro. Y eso, ocúpenla, porque está gratis y ya me han dicho que es una herramienta súper buena para pa conectar.
0: Sí, porque de repente, O sea, en el mundo real, ahora uno, ¿cómo lo hace? ¿Cómo encuentras actividades?
1: Claro, o sea, te metes a grupos, pero siempre son grupos de tanto, claro, de escalada, de yoga.
0: Sí, es como súper cerrado.
1: Claro, y, o sea, dentro de esos grupos también hay gente que hace otras cosas, y puede ser que llegue a eso también, pero no hay algo así que converja todo lo que se puede hacer. O sea, un universo de gente desde 18 a 60, 65 años creando actividades. Para mí sería genial que de aquí a futuro ver historias de gente que se conoció, que son grandes amigos, o que son parejas, se casaron a través de la aplicación.
0: Eso sería genial. Sí. Mira qué altruista. Todo con el foco en lo social, que es lo, para dónde va. O sea, tenemos que volver a encontrarnos, tenemos que volver a conversar, a conocer otras personas, y qué mejor herramienta que Join, que nos permite hacer eso de manera centralizada, como dices tú, y fácil.
1: Sí, súper fácil.
0: Así que
1: un par de clics.
0: Un par de clics. Join, que es YOINL, que está en la App Store, en la Play Store, y pueden empezar a crear sus actividades.
1: Así es. Lo voy a saber.
0: Oye, pero no sé, y desde la salud, tú que vienes desde la salud, ¿por qué es importante que las personas se conozcan, conversen, socialicen? ¿Cuáles son los beneficios?
1: Ancestralmente, o sea, remontándonos a lo que éramos nosotros, nosotros estamos hechos para vivir en comunidad.
0: Claro.
1: Y es lo que se va perdiendo muchas veces, porque la gente o se aleja de repente ahí, o te pueden alejar, no sé. Pero por lo general uno siempre se empieza a abstraer. Como uno ya tiene su trabajo, tiene sus objetivos personales, tiene esta hiperconexión con el celular o el computador. Hay muchos estudios que linkean la soledad con la depresión.
0: Sí.
1: Y la gente, básicamente eso es lo que estaba en aumento desde hace mucho tiempo. Y ese también es el objetivo de Join, o sea, conectar, combatir la soledad y por ende la depresión. Y mejorar la alegría.
0: Claro. Oye, pero es que te tienes que comunicar con la Organización Mundial de la Salud, porque ellos crearon la Comisión de la Conexión Social.
1: ¿Ya?
0: Por todo este tema de la soledad.
1: Ah,
0: ¿cuál es el número? Son 500 muertes por hora en el mundo por la soledad.
1: Ya.
0: Escaleta.
1: Sí.
0: Porque, como dices tú, afecta el bienestar, afecta la salud, las personas que se reúnen son más longevas, lo pasa más bien.
1: De hecho, claro, o sea, asociándolo a eso, se puede relacionar, claro, con las zonas azules.
0: Sí.
1: Ya, claro, o sea, comunidades donde la gente comparte más, está más tiempo junta, también tienen tasas de longevidad mucho más altas.
0: Entonces el mensaje es eso.
1: Sí, conecten, ¿cierto? Hagan cosas. Si de repente nadie quiere ir al principio, no se desanimen, porque claro, la cantidad de usuarios va a ir subiendo y después va a ser estadísticamente más probable que alguien se una y denle. O sea, como les digo, está gratis, pueden crear las actividades que sean, hasta si van al súper a comprar, no sé.
0: Tengo camioneta, vamos al súper.
1: Claro, vamos a comprar leña.
0: Vamos a comprar leña.
1: Claro, exacto. No sé, todo puede ser, si en el fondo, como te decía,
0: herramienta.
1: Claro, no está diseñada para un público objetivo, porque esa es la idea, que todos puedan conectar.
0: O sea, no es solamente actividades deportivas o recreativas, también puede ser algo súper útil, como dices tú, hacer un trámite.
1: Claro, eso sería interesante ver. Así que no.
0: Es que las posibilidades son infinitas.
1: Claro, ya me imagino una ida a la notaría. Sí. Bueno, tienes como 3 horas para conversar. Sí, o sea, mientras más la gente empiece a usar la aplicación, más utilidades le va a haber. También el otro día también conversábamos que Es genial cuando, por ejemplo, ya tú vas a una actividad para la que pagaste y por lo general, no sé, vas a una cata de café, una cata de vino o algo así. Pero tú siempre vas a ir con un amigo.
0: Claro.
1: Y cuando llegas allá, lo más probable es que estés
0: Estés
1: hablando
0: con
1: con tu
0: el amigo.
1: amigo y todo eso. Pero lo que permite la aplicación también es que tú empieces a conversar con la gente antes de llegar. Entonces ya llegas con otra disposición porque ya hablaste con alguna de las personas que estaba ahí y eso hace la actividad mucho más...
0: Rica
1: Sí, exactamente.
0: y nutritiva.
1: Claro.
0: Y además porque, o sea, a veces hay cosas que queremos hacer, pero no nos atrevemos porque no queremos hacerlo solos.
1: Sí.
0: Entonces es una súper buena alternativa poder, qué sé yo, arriesgarse a querer hacer algo nuevo, creando uno la actividad o viendo si está dentro de la oferta.
1: Claro, y de hecho, en ese sentido, también, bueno, yéndonos por la parte de neurotransmisores y todo eso, la dopamina, no he hecho estudios, pero obviamente la anticipación y todo eso, la dopamina que se libera cuando tú creas una actividad y de
0: Claro.
1: repente de la nada vas caminando y te llega una notificación de que alguien quiere ir contigo a esa actividad y a
0: Claro.
1: su misma vez la persona quien le dio a, oye, quiero ir con... no conozco a esta persona, pero quiero hacer esta actividad, ojalá me acepte, le llega también la notificación, ese release de dopamina, esa como alegría instantánea que te da, también es impagable, o sea, y
0: Claro.
1: gratis.
0: No, y también esto que se siente de esperar a que suceda la actividad. Y después el recuerdo que te queda cuando la hiciste.
1: Claro,
0: Ah.
1: sí, exactamente, y así
0: Son
1: más.
0: muchos pasos,
1: Sí,
0: ¿sí?
1: exactamente. Y así más gente va. Quizá, no sé, tengo mi bicicleta guardada, no salgo nunca, pero ya veo que hay una herramienta en la que puedo conectar con gente. Pucha, voy a colocar que voy a salir en cleta a ver si alguien me apaña y sale, salgo. Así con lo que a uno le gusta hacer también. Que muchas veces hay muchas veces dejamos de hacer cosas porque nadie nos apaña y, claro, ir solo a todos lados tampoco es muy entrete, pero igual.
0: Sí, pues no, está increíble la herramienta. O sea, yo lo viví en primera persona con mi mamá, que ahora tiene un grupo se llama Locas por el Viaje, un saludo para ella. Y se juntan y
1: ¿En
0: viajan.
1: serio?
0: Claro, igual te voy
1: ¿Acá?
0: a contactar para
1: Ya.
0: que pongan sus actividades en Join.
1: Ya, súper, sí,
0: Porque se puede unir más gente,
1: darle el dato a
0: ¿viste?
1: mi mamá igual.
0: Sí, pues no, si así se va creando comunidad en torno a los intereses y. Qué cosa más linda y especial que eso.
1: Sí, totalmente.
0: ¿Algún mensaje para el cierre, Miguel?
1: Disfruten la vida, hagan cosas. La vida son 2 días, así que aprovechen la aplicación y no desperdicien oportunidades.
0: Eso, de conexión, que
1: Exactamente.
0: es altamente necesario en los tiempos que estamos viviendo.
1: Así
0: Así que le
1: es.
0: damos las gracias a Miguel, fundador de Join. Ojalá puedan usar la aplicación y para que vaya creciendo esta comunidad. Y oye, apoyemos el talento regional. Las aplicaciones que salen desde acá son herramientas súper, súper útiles que nos conectan. Y eso, por supuesto, que va a mejorar nuestra calidad de vida y nuestro bienestar. Así que nos escuchamos en un próximo capítulo de Mentes en Equilibrio. Muchas gracias, Miguel.
1: Gracias a ti.
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